0: Muy buenas tardes, están escuchando La Guardilla, un programa en lengua española, aquí en Radio Free FM 102.6.
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0: Muy buenas tardes a Buenos Aires, Santiago de Chile, Montevideo, Asunción y Caracas.
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1: Buenas tardes a San Juan, Santo Domingo y La Habana.
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0: Saludamos también a Panamá, San José, Managua, San Salvador, Tegucigalpa, Guatemala y Belmopán.

0: Buenas tardes a la América Andina, Sucre, La Paz, Lima, Bogotá y mi querido Quito.
1: Sí. Saludamos también a la Ciudad de México, a San Francisco y a Nueva York. Año de
0: frío. Buenas tardes a Málaga, Madrid y Bilbao.
1: Y claro que también saludamos a los alrededores de Ulm, Langenau, Göttingen, Pfaffenhofen, Illertissen, Biberach, Baltringen, Blaubeuren y también a Neu-Ulm, naturalmente. ¿Tienes algún pueblo vecino para saludar, Charlotte?
0: ¿Langenau dijiste?
1: Sí, claro.
0: Cierto, eso dijiste primero. No se me ocurre ninguno. La guardilla.
1: Bueno, pero que se den por saludados todos nuestros, nuestras localidades vecinas.
0: Que todos del mundo están saludados.
1: Bien, qué bueno, Charlotte, tenerte nuevamente aquí.
0: Gracias por recibirme.
1: Por favor, es un gusto para mí y sentirte nuevamente en el estudio, lo mismo que seguramente para todos nuestros oyentes,
0: a quienes
1: les estés transmitiendo alegría, ¿eh? Y como hacemos siempre al comienzo del programa...
2: Oye, ya comienza la guardilla, la que te pone a bailar con alegría hasta las 18.
1: Así es. Ojalá que así sea, que los pongamos a bailar con alegría. Bueno, se nos está yendo un poco el verano ya, ¿no? Ya troten.
0: Bueno, gracias a Dios, que ya no esté tan caliente. Esas noches calientes, como que ahorita ya es como mejor en las noches. ¿Cómo lo ves tú?
1: También, lo que pasa es que también a mí me gusta salir en bicicleta y bueno, entonces ya voy viendo que se me van terminando los días para poder salir en bicicleta, ¿no?
0: Pues lo puedes seguir haciendo.
1: Vistiéndome un poco más.
0: Un poco más, sí.
1: Sí, eso seguramente. Bien, aquí estaremos entonces hasta las 18 haciendo la guardilla como cada miércoles. Así que pueden enviarnos mensajes a nuestra página de Facebook, que ya poco y nada se usa Facebook, pero nosotros seguimos manteniéndolo ya por tradición en nuestro programa. También a través de nuestra cuenta de Instagram o, como lo hacen mayoritariamente, en nuestros números de WhatsApp, los cuales iremos leyendo conforme avancemos el programa.
0: Así que escriben. Ajá.
1: Bien, el miércoles pasado, cuando salí de aquí de la radio, tuve la triste noticia que unas horas antes había fallecido el músico uruguayo Rubén Rada, más conocido como El Negro Rada, uno de los más queridos de la música rioplatense, ya que estaba siempre entre Uruguay y Argentina dando la mayoría de sus conciertos. Un gran músico, ya mayorcito, 83 años tenía, pero seguía vigente todavía y ofreciendo conciertos con la alegría de siempre. Y así queríamos, en cierta manera, despedirlo y homenajearlo hoy a Rubén Rada.

0: Rubén Rada en el inicio de La Guardilla el día de hoy, mientras lo despedíamos bailando como él quería aquí con Charlotte, ¿eh? Sí. Así que bueno, así como él mismo decía que ha vivido feliz, y bueno, esperemos que así haya sido su final también. Bien, con Charlotte más de una vez hemos confesado aquí que los dos somos bastante adictos a la pantallita y nos gusta estar...
1: Qué problema,
0: sí,
1: ¿no?
0: Sí, mirar un videíto detrás de otro, sin fin. Pero bueno, estamos viendo aquí un estudio que dice que la psicología dice justamente que las personas que pasan horas navegando por las redes sociales no están aburridas, sino atrapadas en un círculo vicioso. Hay algo hipnótico en deslizar el dedo por la pantalla sin pensar demasiado. Un gesto mínimo que se repite durante minutos u horas. Y cuando uno se detiene, muchas veces ni siquiera sabe bien qué estuvo mirando. ¿Te pasa eso, Charlotte?
1: Uy, sí. La verdad, sí. Sí me pasa. ¿Y a ti?
0: También, sí. Por eso uno pasa el dedito y sí, a veces...
1: Demasiado
0: a veces,
1: fácil.
0: Sí, y a veces uno ni se acuerda que ha estado mirando porque uno se desconcentra, pero sigue pasando el dedito por la pantalla.
1: Sí, ya está uno hecho como medio zombie, medio hipnotizado, no sé. Y sí, ya ni te acuerdas de tanta información que has visto, que... entra y sale con las mismas porque es demasiado.
0: Sí. Y como dice este estudio que vamos a leer a continuación, sí, es como que no tiene fin, no hay un fin. Uno sigue y sigue hasta que por ahí reacciona y bueno, y para, ¿no?
1: Sí. A ver, la explicación más común es simple: aburrimiento. Pero la psicología empieza a cuestionar esa idea. Según un análisis de Psychology Today, no se trata de falta de estímulo, sino de un sistema que atrapa la atención de manera mucho más profunda.
0: Así es, las redes sociales no solo ofrecen contenido, están diseñadas para mantener al usuario dentro. Y ese diseño no es accidental, sino el resultado de años de investigación en comportamiento humano. Por eso, lo que parece una elección individual, seguir scrolleando, que es el término que se utiliza, que viene de scrolling de inglés, ¿no? En realidad responde a un mecanismo, más complejo, un circuito de retroalimentación que se refuerza a sí mismo. Pero ¿cuándo, Charlotte, deslizar el dedo deja de ser una decisión?
1: Detrás del uso compulsivo de redes sociales hay un patrón que combina biología, diseño tecnológico y hábitos aprendidos. No es simplemente perder el tiempo, sino quedar atrapado en un bucle que imita la interacción social sin ofrecer sus beneficios reales.
0: Sí, incluso a veces, al menos a mí me pasa, que algún video que me ha gustado por algún motivo, porque decía algo que considero importante o sencillamente porque me ha divertido mucho, lo vuelvo a ver, porque me aparece otra vez, y aunque ya sé que ya lo he visto...
1: Pero, ¡lo vuelves a ver! Sí. Eso nunca hago.
0: Sí, por ejemplo, uno que me apareció, no sé, la semana pasada, hace 2 meses... Y me vuelve a aparecer por algún motivo en Instagram. Si me ha parecido muy divertido, lo vuelvo a ver.
1: Sí, ¿sabes lo que hago? Que si veo datos importantes, curiosos, algo que me atrapa, yo como hay el botón de guardar, que tienes una lista de cosas guardadas, que la verdad nunca lo vuelvo a usar. Como que pongo guardar y nunca abro esa lista. No,
0: lo tienes por allí.
1: Por si acaso.
0: Sí. O si estás charlando con alguna amistad y recuerdas que justo viene al tema, entonces lo buscas.
1: Sí, pero la verdad no tiene mucho sentido.
0: Bien, investigaciones en psicología del comportamiento y diseño digital han señalado que estos mecanismos se basan en sistemas de recompensa variable, similares a los que se utilizan en juegos de azar, donde la gratificación impredecible activa la liberación de dopamina, lo que genera placer inmediato y refuerza la conducta de seguir desplazándose.
1: Un ejemplo de este fenómeno aparece en el análisis adicción a las redes sociales. El poder del refuerzo intermitente que describe como este tipo de estímulo basado en la incertidumbre de la recompensa intensifica la repetición del comportamiento y favorece un uso compulsivo. En una lógica similar a las de las máquinas tragamonedas.
0: Así es, en mi ciudad de origen, Santa Rosa, en Argentina, hay de estas máquinas de tragamonedas, hay en diversos lugares, y sí, realmente conozco gente adicta a estos jueguitos, ¿no? Que incluso salen de su trabajo para ir un rato, no sé, media hora, una hora, dos horas, no sé, a jugar justamente a las tragamonedas, ¿no? Pero bueno.
1: Para ser adicto a eso, por lo menos tú tienes que ir a ese sitio.
0: Ah, eso sí.
1: Para estar en las redes sociales solo tienes que tener un celular y lo puedes hacer de cualquier lugar.
0: Exactamente, sí. Sí,
1: es demasiado fácil.
0: Sí. Estos son algunos de los mecanismos que explican cómo funciona este círculo vicioso y por qué es tan difícil salir de él. La imprevisibilidad es la clave del enganche. No todo el contenido es relevante, pero ahí está el punto. Al no saber qué aparecerá después, el cerebro se mantiene en alerta. Esa incertidumbre aumenta la repetición del comportamiento. Claro, uno espera que por ahí que el próximo, inconscientemente, ¿no?, sea mejor el próximo video.
1: O tienes miedo que el próximo es este de la información importante.
0: Ah, claro.
1: ¿No? Entonces, siempre...
0: No me lo quiero perder.
1: Sí, sí. Fear of missing out. El FOMO, pero digital. A ver. El scroll infinito elimina los puntos de corte. A diferencia de otras actividades, no hay un final claro. Las plataformas están diseñadas para que nunca haya un momento natural para detenerse, lo que prolonga el uso sin que el usuario lo note.
0: Claro, lo que hablábamos hace un minuto, ¿no?
1: Bueno, lo notas cuando te sientes ya como que, como yo me siento como que muy vacía por dentro o muy como, ¿por qué me siento como hecho? ¿Te pasa como que...?
0: A mí me pasa que cuando veo el reloj, ahí me doy cuenta del tiempo que ha pasado. Y que por ahí uno no lo puede creer, como he estado una hora pasando el dedito mirando videos y cosas, videos de cosas por ahí que no son muy relevantes, ¿no?
1: Sí, sí, sí.
0: En general. Pero bueno, porque digo, uno cuando está en una charla con un real, con algún amigo o algo así, por ahí uno ve que la charla va decreciendo y como que listo, ya ha llegado a su final, es hora de despedirnos y nos vemos en otro momento. Pero con esto es como que uno no encuentra el final. Bien, se genera también una inmersión automática. Con el tiempo, el desplazamiento se vuelve casi inconsciente. Estudios describen este fenómeno como scroll inmersivo, una forma de engagement habitual que predice fatiga mental y problemas de atención.
1: ¿Ves eso? Fatiga mental.
0: Eso es lo que te ocurre.
1: Que me siento...
0: Entonces ya es hora de dormir, dices. Y mira la hora, son las 3:20 de la mañana.
1: A ver, simula conexión social sin serlo realmente. El contenido parece interacción, caras, historias, emociones, pero no implica vínculo real. El cerebro lo interpreta como socialización, aunque no satisfaga esa necesidad de forma profunda. ¡Qué triste!
0: Sí, sí, sí. Pero bueno, así es la realidad que nos ha tocado vivir en estas épocas. El hábito reemplaza la intención. Muchas veces las personas abren una app sin un objetivo claro, no buscan algo específico, simplemente responden a un impulso automático aprendido. Es cierto, sí, muchas veces estamos allí, tenemos el móvil sobre la mesa y lo tomamos sin ningún objetivo concreto.
1: Se utiliza como escape emocional. No siempre se entra por aburrimiento, sino para evitar incomodidad, estrés o ansiedad. Este uso como refugio es uno de los factores más asociados del uso problemático.
0: El tiempo se distorsiona. El usuario pierde noción de cuánto tiempo pasó. La ausencia de pausas y la repetición del gesto hacen que minutos se conviertan en horas sin percepción clara del paso del tiempo, que era lo que hablábamos recién, ¿no?
1: El contenido refuerza el mismo ciclo. Los algoritmos aprenden que retiene la atención y ofrecen más de lo mismo. Esto cierra el círculo. Cuanto más tiempo se pasa, más afinado se vuelve el sistema para mantenerte ahí.
0: Exactamente.
1: Entonces, peor, sí. Mientras más tiempo estás, más te conocen, sí. Y más te tienen ahí.
0: Sí, sí, sí. Por ejemplo, a mí que me gusta y me interesa hacer excursiones en bicicleta, y sí, todo el tiempo me aparecen ofertas de bicicletas.
1: Ah, interesante.
0: Ofertas de excursiones para hacer, de hoteles para ciclistas, de excursiones en grupo, si uno está solo y quiere salir en grupo, y todo tipo de actividades relacionadas justamente con las excursiones en bicicleta. Bien, también puede aumentar la ansiedad en lugar de reducirla, aunque se usa como distracción. exposición, el efecto suele ser el contrario. Más exposición se asocia con mayor fatiga, estrés y dificultades de concentración.
1: Sí, ya no, creo que también ya no sabes cómo estar con uno mismo, ¿no? Porque siempre estás a la mano y cuando estás aburrido o sientes ansiedad, como que muchas veces veo el celular. Entonces, creo que eso también estamos perdiendo esa habilidad de simplemente de, ¿cómo lo digo? De in diesen Moment aushalten. Uh-huh. Como que, ¿was wie aushalten? Como
0: interactuar,
1: No, como aushalten. Bueno, si me escuchan, ¿cómo es aushalten en español? Como que aguantar. Ah. Aguantar este momento incómodo. Sí, porque entonces tenemos esa distracción tan fácil, entonces no tenemos que aguantar eso. Y creo que eso es algo importante.
0: Sí, claro que sí.
1: Aguantar. Así que eso. En este contexto, la idea que alguien no tiene fuerza de voluntad pierde sentido. No se trata de debilidad individual, sino de un entorno diseñado para captar y sostener la atención. El círculo vicioso no se percibe mientras ocurre, y justamente por eso es tan efectivo. Porque se siente natural, casi invisible, mientras se repite una y otra vez.
0: Bien, así estamos con Charlotte prendidos al celular.
1: Uy, uy, uy.
0: Bien. Y si algún oyente quiere contarnos su experiencia personal, aquí estaremos para compartirla y hacer una terapia de grupo con los oyentes.
1: Sí, es.

0: algo real.
1: Escuchábamos al venezolano Micro TDH con Amor de Red Social. Mientras tanto, aquí seguimos con Charlotte hasta las 18. Charlotte, ¿comerías una galleta hecha de plástico reciclado?
2: Si me preguntas así, creo que no.
1: Bien, a ver que nuestros oyentes nos cuenten, a ver si se comerían una galleta hecha de plástico reciclado. Parece que un plástico de botella y unas hojas de maíz desechadas podrían terminar convertidos en una galleta rica en proteínas gracias a la levadura, la misma tecnología que ya se usa para producir insulina.
2: Millones de personas en el mundo sufren hambre y inseguridad alimentaria y un tercio de la población mundial no puede permitirse una dieta equilibrada. En paralelo, nuestro planeta afronta el crecimiento problema de contaminación por plásticos. Ahora, un equipo de científicos ha propuesto utilizar un problema para solucionar otro.
1: Así es, la investigación realizada por científicos de la Universidad del Sur en Illinois, el marco de un proyecto liderado por la NASA para crear alimentos en el espacio, utiliza levaduras para convertir desperdicios plásticos y agrícolas en alimentos comestibles y ricos en proteínas. Para los autores, esta tecnología podría ser una solución prometedora para abordar simultáneamente el problema de la escasez de alimentos y el de la contaminación por plástico. Vamos a ver cómo es la técnica, Charlotte, de esto.
2: De residuo plástico a proteína. La técnica propone un nuevo método de suprarreciclaje, elevar el material de categoría una vez de destruirlo, que podría permitir la vida en zonas de desastre o viajes espaciales tripulados. Intentamos desarrollar tecnologías para el suprarreciclaje de plástico para convertirlo en productos de mayor valor. Y nos preguntamos, ¿por qué no centrarnos en hacer comida? Ya que el plástico es carbono y la comida es carbono, explica el profesor adjunto Layuri Yayakuri y el coautor del estudio.
1: Bien, uno de los plásticos más utilizados es el tereftalato de polietileno, más conocido por todos como PET, ¿no? Que se usa para hacer botellas de aguas y que contiene moléculas con mucho carbono, que se podría reconstruir en algo parecido a una proteína. El papel de la levadura programada, ¿cómo es este tema, Charlotte?
2: Aunque esa reconstrucción se podría llevar a cabo con reacciones químicas y disolventes en un laboratorio, una solución más sencilla y ecológica es hacerlo con microbios. De hecho, los microbios, como la levadura, se usan desde hace tiempo para crear moléculas como la insulina, ya que no se extrae de páncreas de los animales. Ahora se produce a partir de la levadura.
1: Bien, que obviamente esto es muy útil para la gente que padece de diabetes, ¿no? La insulina, que en la gran mayoría tienen que inyectársela cada día. Bien, con este método el equipo programó una variedad de levaduras, incluida la levadura del pan, para descomponer los residuos plásticos y agrícolas y convertir sus moléculas en proteínas, vitaminas y saborizantes. Los investigadores tomaron el plástico este que hablábamos, el PET, tallos y hojas de la planta de maíz desechados y los sometieron a un proceso para descomponer material duro en piezas accesibles al microbio.
2: Luego, esos fragmentos sirven de alimento para las levaduras programadas, que los convierten en una nueva variedad de ingredientes alimentarios, como proteínas, grasas y ácidos.
1: Bien, así que ve tomando nota de la receta, Charlotte, luego para prepararlo en casa con las botellas de
2: agua. Ya no voy a devolver el pfand.
1: Exactamente. lo derrites y lo usas para...
2: No.
1: Bien, como último paso, los investigadores agregan fibra, almidón y edulcorante a la mezcla y a través de una impresora 3D forman galletas ricas en proteínas denominadas microbites. Aunque las microbites son seguras para el consumo, los investigadores están esperando la aprobación de las autoridades para realizar pruebas de sabor.
2: De momento, las galletas han recibido calificaciones altas en aroma y la mayoría de los participantes están de acuerdo en que estarían dispuestos a comerlas en situaciones con recursos limitados.
1: Sí, yo me imagino el olor, ¿no? Pues dice que las pruebas de sabor y de aroma. Entonces, qué rico plastiquito que me voy a comer.
2: Pero si no estamos hablando también de que tenemos en el ambiente microplástico y que hay que cuidarse de eso y ahora estamos...
1: Sí, sí, es cierto, sí.
2: Comiendo eso. Bueno, en recursos limitados, ¿no? Pero...
1: Sí, sí, sí. Por un lado, justamente nos alertan que estamos comiendo algunas cosas y que ese microplástico se nos va al estómago, sí,
2: o se queda
1: al organismo. Sí. Y por otro lado, nos sugieren, como en este caso.
2: Pero tal vez este proceso químico que están haciendo hace que tal vez
1: se eliminen esos microplásticos.
2: O si nuestro cuerpo lo puede digerir o no se queda, qué sé yo, pero como que me llama la atención.
1: Sí,
2: o,
1: sí,
2: como
1: sí.
2: No sé.
1: Pero bueno, este equipo confía en que las microbites estén listas para el consumo público en pocos años y se puedan usar tanto en la Tierra como en entornos más extremos como submarinos o incluso colonias en la Luna o Marte.
2: Se espera que la demanda mundial de alimentos aumenta entre 35 y un 56% para el año 2050 y alrededor de 30% de la población mundial correrá riesgo de sufrir hambre en el futuro.
1: Así que nos vamos a comer las botellas en el futuro.
2: Así directo, ¿para qué hacer galletas? Me como de una la botella vacía.
1: Exactamente, ya, bien. Así que los oyentes que nos quieran contar cómo les va con la pantallita del celular, si hacen scroll como nosotros.
2: O si se comen también
1: las galletitas
2: de plástico.
1: Exactamente.

0: Sí, por supuesto, Ecuador. Siempre presente. Siempre. Bien, escuchamos. Rubén Blades y un clásico ya plástico. Mientras tanto, nuestros oyentes que no son de plástico están enviando muchos mensajes. Vamos a ver quién se comunica con nosotros. Susana Constantino nos saluda desde Alicante. Muchísimas gracias. En cambio, Hugo Ponce hace lo propio desde Quilmes. Dice, salute amigos, aquí escuchando desde Quilmes, Argentina. Un abrazo, muchísimas gracias. ¿Quién más? Jorge Andreu dice, hola Fernando y Charlotte, a mí me pasa lo mismo con el del enganche, no puedo evitarlo, tengo que escuchar La Guardilla cada semana, no me la puedo perder, dice.
1: Bueno, hay eso, peores adicciones,
0: sí, sí,
1: ¿no?
0: Sí, sí, claro que sí, pero tiene que ir a Guardilleros Anónimos, que es un grupo de autoayuda. Bien, y agrega Jorge, por cierto, lo de las tragamonedas para los de España se llaman tragaperras, perras que viene de las monedas de la Edad Media. No tengo ni una perra, no tengo dinero, nos dicen. Sí, eso significa fuerte abrazo, nos envía. Muchísimas gracias, gracias por la información y por ilustrarnos sobre las tragaperras españolas. María Teresa Torres dice, hola, saludos desde México. Tienen razón con lo del celular. Uno, aunque siempre hay justificación, yo, por ejemplo, me pongo a jugar solitario cuando tengo que esperar a alguien o cuando no quiero pensar mucho en algo. Y bueno, así me he ganado más o menos 1,000 pesos. No, nada más pierdo el tiempo. También generó algo. Gracias.
1: Pero bueno, sí. Jugar solitaire... eso me parece mejor porque estás ahí haciendo algo activo.
0: Sí.
1: No estás scrolleando, sino de verdad eres activo. Entonces, eso me parece mejor, la
0: sí,
1: verdad.
0: Y mantiene un poco la cabeza en actividad.
1: Sí, sí.
0: Bien. Gracias, María Teresa. También se comunica Edu Algayer. Hola, Fer y Charlotte. Saludos desde Blaubeuren. La primera canción me encantó. Así es. Si no es bailar, también puede ser andar en bici, caminar o tu propio gusto. Se refería a la canción de Rubén Rada. Gracias, Edu, por escucharnos desde Blaubeuren. Abrazo grande. Colega de amigo, Quique Mario, nos saluda desde Santa Rosa, La Pampa, Argentina. ¿Quién más? El escritor Pablo Colombi nos agradece por el programa, nos envía saludos desde la provincia de Mendoza, en la República Argentina. En cambio, la actriz Nani Fornis nos saluda desde Stuttgart, por ahora desde Stuttgart, porque se van de gira teatral por Argentina y por Colombia. Así que buen viaje y muchísimo éxito, que lo doy por descartado. Bien, Gustavo Toledo, gran músico argentino, nos desea suerte y éxito. Muchísimas gracias. El doctor Andrés Alvarelo desde Buenos Aires nos dice, qué linda foto. Gracias, Andrés. Y sí, nosotros, modelos como nosotros, salimos siempre bien con Charlotte.
1: Obvio.
0: Bien, también desde Blaubeuren, Michael Wilford nos escucha y saluda desde esta ciudad. Muchísimas gracias. También gracias a Analia Canuso, que nos saluda desde 9 de julio en Argentina. De la misma ciudad hace lo propio Guido Urteneche. Sergio Lupardo, gran dramaturgo y actor argentino, nos desea merde desde la ciudad de Buenos Aires. ¿No tenías, no, mensajes?
1: No, a mí nadie me escribió. Qué triste.
0: Bueno, Pato Schnacker nos da envidia enviándonos una foto de empanadas argentinas que se está comiendo.
1: Uy, pero sí, a ver,
0: tremendas empanadas.
1: Ay, qué rico. ¿De qué están el relleno? Cuéntenos.
0: Sí, supongo que de carne, pero bueno, que si nos está escuchando, que nos cuente. Ajá. Y nos recuerda que hoy juega Boca Juniors en mejor equipo de la Argentina.
1: Así es, ok. Bien.
0: También Elisa Valencia nos dice, hola a todos los guardilleros. Aquí estamos contagiándonos de la alegría de Charlotte y Fernando en el estudio de Radio Free FM. Gracias, Elisa. Y nos informa, como siempre, de un evento. Este sábado 5 de septiembre, Casa Latina tiene previsto un evento de baile latino con el DJ Mambo Hüppe.
1: ¿En dónde?
0: En Flughäfele, en Bad Hausen.
1: Ah, ok.
0: Al lado de Biberach. Bien. Dice que esto será desde las 18, empezando con una hora de entrenamiento de salsa, un workshop de salsa para los que necesitan ayuda para bailar. Muy bien. Yo, por ejemplo, que soy de madera en este tema... Y también comentarios sobre los temas de hoy. Yo ya me estoy preocupando por el tiempo con la pantalla. Dice, normalmente veo noticias en español en Instagram y Facebook y oigo podcast en YouTube. No uso TikTok para evitar más tiempo deslizando pantalla. Es cierto, yo tampoco uso TikTok. En cuanto a las galletas de plástico, espero que no necesitemos comer eso. Pero al paso que la humanidad destruye el planeta, nunca se sabe. Esperemos, Elisa.
1: Lamentablemente, sí.
0: Elisa nos invitó a desayunar el sábado pasado con unas arepas colombianas tremendas, pan de yuca y no sé cuántas exquisiteces. Espero que no se te ocurra la próxima vez que nos invites a hacernos galletas de plástico, Elisa.
1: Ojalá no.
0: Bien, no podía faltar tampoco el mensaje de nuestro fiel oyente Santiago Figueroa, que nos dice, hola, guardilleros. Saludos desde la soleada Buenos Aires. ¿Cómo mata el viento norte? Dice, bueno, recordando una vieja canción de Charly García, ¿no? Y agrega, lo que comentan referido a la aparición de anuncios luego de haber visitado páginas es una estrategia comercial de hace años. Lo extraño es que parece que ahora el celular te escucha y aparecen avisos por solo haber hablado de ellos con un amigo y el celular cerca. Sí, es cierto, yo también lo he comprobado esto, ¿eh? Claro. Sí, sí, que he hablado de un tema y luego me aparecen las promociones de ese tema que he hablado. Bien, seguimos hasta las 18 con Charlotte, así que a aquellos que nos quieran escribir contándonos sus experiencias con el celular o con las galletitas de plástico, aquí estaremos para escucharlos.

0: Alma Bonita. Escuchábamos por Sam Blues, que es un proyecto musical, pero con apoyo de la inteligencia artificial. Justamente, ¿qué era tu comentario o tu reflexión al respecto,
1: Charlotte? Sí, como que justo se habla de Alma Bonita, pero la persona que canta está hecho por inteligencia artificial, entonces está hecho sin alma.
0: Exactamente.
1: ¿No? Como que, uy.
0: Sí, es como un poco contradictorio,
1: sí,
0: ¿no?
1: Sí, es como agridulce, es como, no sé cómo describirlo, pero es un poco raro el sentimiento.
0: De todas formas, a mí me gustó la obra. Uh-huh. Sí, bien, bueno, hoy venimos con varias preguntas, ¿no? Si scrollean mucho, si comerían galletitas de plástico, y ahora viene una pregunta más. ¿Viajaría Charlotte en un avión sin piloto?
1: Chuta, ¿qué te puedo responder? Porque la verdad, en general, no me agrada mucho volar. Uh-huh. La verdad, yo tengo miedo a volar y no sé, yo creo que sin piloto me sentiría peor.
0: Peor todavía,
1: eso es,
0: ¿no?
1: Mi primer sentimiento de alma que tengo.
0: Acá dice esta nota que estábamos leyendo, que en 1912 Sperry Corporation presentó su revolucionario sistema de piloto automático. Un sistema conectado a un giroscopio y a un indicador de altitud que permitía manipular el timón sin necesidad humana. El mecanismo se ofrecía como una solución al cansancio inevitable que proporcionan los vuelos más largos. Pero desde entonces, la solución se transformó en norma. En realidad, la mayor parte del tiempo, la autoridad en la cabina prefiere el piloto automático para controlar la nave. A excepción del recorrido en la pista y el despegue, puede desarrollar todas las facetas. ¿Cómo funciona en realidad esto, Charlotte?
1: El piloto automático se refiere a un conjunto de sistemas que automatizan las operaciones de un avión. Una compleja matriz informática le indica a su avión cómo volar, lo cual incluye la navegación, la altitud, la velocidad y el empuje del motor, que controla la fuerza con la que la nave se desplaza en el aire. Cuando estos mecanismos se activan, el sistema aprovecha la misma tecnología GPS que se encuentra en el celular para brindar un plan de vuelo optimizado, lo cual permite que el piloto permanezca con las manos libres durante lo que dure el vuelo.
0: Bien, así que en definitiva es como usar Google Maps, digamos.
1: Sí, ¿no?
0: Bien, entonces, ¿el piloto es necesario o no? O más bien, ¿podría un vuelo transcurrir sin nadie al mando? En los últimos días se dio a conocer una encuesta realizada por el banco UBS entre 8.000 pasajeros. El relevamiento arrojó que el 54% rechazaría rotundamente viajar en un avión autónomo, más allá de que el pasaje fuera más barato. Así que lo que tú decías, Charlotte, ya de por sí no te gusta, y sin piloto menos aún.
1: ¿Y tú?
0: No viajaría, no volaría en el primer vuelo que se hiciera. Por ahí esperaría algunos años y cuando ya fuera como algo normal y habitual, entonces quizá en ese caso sí. De hecho, las estadísticas de la aviación hacen que viajar en avión sea mucho más seguro que viajar en otro medio de transporte.
1: Sí, pero racionalmente sí, pero emocionalmente es otra cosa.
0: Sí, sí. Por ejemplo, cuando yo viajo a Argentina, a veces voy por España, otras veces voy directo, otras veces por San Pablo, por Brasil. Por alguna cuestión que desconozco, pero atmosférica, llegando a las costas de Brasil, allí realmente el avión se empieza a mover mucho. Sí.
1: Ay, no,
0: y
1: no.
0: Dura bastante esa turbulencia.
1: ¿Bastante qué?
0: No sé, a mí me parece años, pero posiblemente, no sé, sean...
1: ¿Viajas en el tiempo entonces? Que sea, ¡wow!
0: Que sean 15, 20 minutos, no sé, pero arriba de un avión parece una eternidad, eso.
1: ¿Y a ti te provoca...?
0: Me pone muy nervioso, muy nervioso. Y por más que sepa que es solamente aire, que no va a pasar nada, pero me pone nervioso igualmente. Si encima vamos sin piloto, peor sería la cuestión, ¿no? Pero bueno, este banco UBS asegura que los aviones no comandados repercutirían en un ahorro de 35 mil millones de dólares para las aerolíneas, sobre todo porque reducirían gasto de 31 mil millones que emplean en los pilotos, además de los cursos de capacitación de 3 mil millones y un ahorro menor en el combustible de unos 1 mil millones.
1: Pese al rechazo inicial que demostró la encuesta, las estimaciones marcan que los aviones teledirigidos se convertirán en realidad y que pasado 2030 se tendrán las primeras aves comerciales sin pilotos. Sin embargo, más allá de la importancia del piloto automático, la presencia humana es indispensable.

Esto será una realidad como ya hay autos o autobuses sin piloto, ¿no? Autónomo. Por suerte, todavía no están los programas de radio autónomos y seguimos teniendo nosotros nuestro espacio aquí en Radio Free.

0: No voy en tren, no dejaba Charly García, un clásico del rock argentino. Mientras tanto, ya el último tramo de La Guardilla del día de hoy. Nos dice Santiago Figueroa: chicos, yo volaría con piloto automático. ¿Vieron los autos de alquiler sin chofer? Se mueven en el tráfico como unos campeones. No los he visto, pero sé que existen, ¿no? Pero bueno, habrá que ver. Creo que en alguna ciudad de aquí de Alemania ya hay taxis autónomos.
1: ¿En serio?
0: Sí, sí, sí. Bien, y hablando de toda esta tecnología, también ha aparecido la moda anti-inteligencia artificial. La camisa contra la vigilancia ya existe. Una camisa diseñada para esquivar cámaras con inteligencia artificial se ha convertido en el nuevo símbolo de la resistencia contra la vigilancia masiva, gracias a un estampado que confunde a los algoritmos de reconocimiento.
1: Olvídate del espía de gabardina y gafas oscuras. La resistencia contra la vigilancia masiva tiene ahora un nuevo uniforme y se parece más al de un turista perdido en Cancún que al de un activista clandestino. Se trata de una camisa hawaiana, manga corta, abotonada, con un estampado tan chillón que cuesta mirarlo sin parpadear.
0: Casi como la que he traído yo hoy.
1: No, tú te ves muy bien.
0: Bueno, pero
1: si lo pudieran ver, dirían lo mismo.
0: Bien, su creador, el diseñador alemán Simon Becker, la ha bautizado como Digital Camouflage y pretende volver a quien la lleva invisible, al menos para determinados ojos algorítmicos. Perdón. Bueno, ¿cómo funciona esta camisa hawaiana, Charlotte?
1: El punto de partida del proyecto está en Berlín. Becker desarrolló la prenda ante la prevista implementación

0: Implementación de videovigilancia con inteligencia artificial en Cottbus Otoa, según explica una presentación de Digital Camouflage. Pero el problema al que apunta va mucho más allá de la capital alemana.
1: Mientras la respuesta institucional avanza con lentitud, también aparecen formas más creativas de esquivar estos sistemas. La de Becker consiste en volver contra los algoritmos sus propios criterios de reconocimiento. La técnica tiene un nombre: ataque adversarial. ¿De qué se trata, Charlotte?
0: La clave está en cómo ve una inteligencia artificial. Becker lo resume con una lógica casi filosófica. Estos sistemas nunca han aprendido qué es un ser humano, sino cómo son los humanos desde un punto de vista estadístico a partir de millones de imágenes de entrenamiento.
1: Para la máquina, una persona es en esencia un conjunto de estadísticas visuales, y ese es precisamente el punto débil que aprovecha la camisa. Por eso, la estridencia del tejido cumple una función muy concreta. La combinación de manchas rosas, verdes y naranjas altera las pistas visuales que el detector utiliza para reconocer la silueta humana. La intención es que el cuerpo deje de presentarse ante el algoritmo como una forma suficientemente coherente para que lo detecte como una persona.
0: Uh-huh. También has visto en autos nuevos que están como en prueba, que tienen también como un diseño súper raro para que no lo sean
1: reconocidos.
0: Y yo creo que tal vez también va por ahí. A ver, de ahí la paradoja de digital camouflage: cuanto más llamativo y hipnótico resulta el estampado para un ser humano, menos sentido puede tener para el detector.
1: Bien, y así la cuestión. Así que hay que comprar. Sí, para andar por la calle sin que te detecten las cámaras, hay que comprar esta camisa. Bien, hablando de esto, hasta aquí hemos llegado el día de hoy. Muchísimas gracias a todos los que han estado del otro lado en el día de hoy, que han participado de una forma u otra. Nos volveremos a encontrar el próximo miércoles a partir de las 17 en esto que hemos dado en llamar la guardilla. Saludo final, Charlotte Hege, auf Deutsch heute.
0: Auf Deutsch, werde ich was sagen, was eine sehr wichtige Person in meinem Leben gesagt hat, und zwar meine Oma. Und die hat mir ein Gedicht geschrieben und eine Zeile war davon: Lass dein Leuchten nie vergehen, irgendwann wird es wieder zu dir stehen. Y en español, nunca dejes que tu luz desvanece. Algún momento te vuelve a acompañar.